0: Tú me pongas la canción que dice, ¿esos son Reebok o son Nike?
1: ¿Esos son Reebok o son Nike?
0: Sí, sí.
1: Pero, ¿cómo se llama? ¿Cómo se llama?
0: ¿Son Reebok o son Nike?
1: ¿Esos son Reebok o son Nike? ¿Será esta, brother? ¿Será esta?
0: Esa misma, bro, esa misma es. Esa es.
1: Cuídate, mi hermano.
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